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4: Boa tarde, ouvintes, como é que diz o Lair, nossos televisionários, não? Como é? Ouvintes internautas que nos assistem pelo rádio, pelo YouTube, pelo Facebook e ao pessoal da NASA que nos acompanha todo dia para ver o que nós estamos dizendo, Vera Lopes. Boa tarde, Vera Lopes.
5: Boa tarde para todos. Hoje temos a casa cheia, Vaz. Deus pestanejar.
4: Não, temos assim, La Casa está llena.
5: Está llena, já traduzindo.
4: Estão conosco Rodrigo Loza e Miguel González, que são argentinos e estão participando, está bem, Vera? Del sexto encuentro de procesos represivos de América Latina. Yo lo diría de inmediato. ¿Cómo así? Procesos represivos. Buenas tardes, Rodrigo.
6: Buenas tardes, muchísimas gracias por la invitación.
4: Buenas tardes, Miguel.
7: Muchas gracias, buenas tardes. Gracias por la invitación también.
4: Este meu acento diria que sou nascido aonde? Em Argentina.
6: E poderíamos dizer que em la província de Misiones, em Andresito, que limita com Brasil.
4: Maravilha. É que o meu padre trabalhava em um comércio em Bagé, de onde eu sou, que o dueño era um uruguaio. Então, todo dia, depois do trabalho, mi padre llegaba en casa y narraba todas las confusiones, porque este uruguayo era cónsul de Uruguay en Bagé. Entonces llegaban personas y mi padre, un poco como yo, hacía un teatro. Ahí llegó una señora y tal, y a gente ficava así. Entonces fuimos aprendiendo el español, si bien que somos allí, tenemos frontera con Naceguá. Entonces era casi una tierra só, como dice Aldir García Chile.
5: É o que chamam aqui de portunhol, Rodrigo. Não sei se vocês já ouviram. O portunhol é a língua da fronteira aqui na nossa zona, aqui na nossa região. É um português espanholado.
4: Como estão nas relações de trabalho dos sindicatos de Buenos Aires com os patrões, com as conquistas? Como está essa coisa toda que nos leva a ser um encontro sobre os processos repressivos? Quem se habilita a empezar?
6: Justamente.
4: Tá bom, hein, Vero?
6: Recojo a pelota.
4: Sempre falando despacito,
6: bien.
4: Porque nem todos têm a formação espanhola de posgrado que nós temos.
6: Sim. Podemos dar um curso acelerado.
4: Sim. Sí.
6: En realidad el encuentro va más por el lado académico, ¿no? De estudiar los procesos represivos a las y los trabajadores en esos procesos represivos y a sus sindicatos. Y en tal sentido, a nosotros nos parece muy bueno que nos hayan invitado a nosotros como clase trabajadora, un poco porque muchas veces somos el objeto de estudio de la academia y es interesante que escuchen de primera mano, ¿no?, a los trabajadores y trabajadoras, con la cual venimos a hacer un aporte en ese sentido. Y llevándolo un poco a nuestro país, la verdad que estamos atravesando una situación muy compleja. No solo entre la relación capital-trabajo, ¿no?, sino políticamente, digamos, porque por lo menos nosotros siempre decimos que las y los trabajadores no vivimos dentro de las fábricas, sino que vivimos en los diferentes barrios y provincias de nuestro país. Con lo cual, tiene una complejidad bastante importante e interesante el gobierno de Javier Milei, no solo en la entrega de soberanía, sino, ustedes habrán escuchado, esta ley de modernización laboral, y en eso es interesante que nosotros veamos, cuando hablamos de procesos represivos, cómo utilizan palabras que utilizaba nuestra última dictadura cívico-militar, ¿no? Cuando hablaban de modernización, incluso un gobierno de derecha anterior al de Milei, el de Macri, que hablaba también de modernizar el Estado, bueno, evidentemente recogen esa tradición de derecha y de destrucción de los derechos de las y los trabajadores en beneficio del capital concentrado, digamos. Después podemos abrir un poco para ver sí, más ampliamente el panorama político de Argentina, pero básicamente la situación en esto de la ley de modernización laboral, que no es ni más ni menos que una reforma que nos lleva a la esclavitud a las y los trabajadores, es tremendo y es totalmente nocivo para el proceso no solo organizativo de nuestra clase trabajadora, sino para la vida cotidiana, ¿no?
4: En Brasil se dice en esta cuestión de modernización que es para disminuir el tamaño del Estado en la economía. Entonces, el Estado mínimo, só cuando existen problemas, opa, ¿quién podrá nos ayudar? Diría Chapolin Colorado. Y ahora, ¿quién podrá nos ayudar? El Estado. Pero más el Estado no es una cosa mínima. Eso que es interesante, ¿no? Tú trabajas para que el Estado tenga el mínimo de cosas. Educación privada, transporte privado, salud privada, todo privado. Pero cuando nuestras empresas se van mal, vamos a pedir socorro para el Estado. Y ahí es bueno que el Estado sea grande. ¿Qué achas?
8: Ahí, sobre la cuestión del encuentro, lo que se puede ver, y algo que desde el movimiento obrero también se vive en carne propia, es la cuestión de el proceso represivo, ¿no?, que es para implementar un sistema económico que se hizo en aquel momento y hoy se hace, podemos decir, con la misma parte económica, y hasta, por ejemplo, Milei en un discurso llegó a prácticamente a decir las mismas palabras del ministro de Economía, de Martínez de Hoz, en aquel momento. Entonces, lo que se vuelven a repetir es justamente eso, ¿no? O sea, la implementación de un sistema económico que a los que más perjudica es a las y los trabajadores, al pueblo trabajador. Desde la cuestión de despidos masivos, ¿no?
4: Sí.
8: Y también la cuestión a los que quedan con trabajo prácticamente en esclavitud, se podría decir, porque pasamos de trabajar 6 u 8 horas a trabajar, están proponiendo trabajar 12 horas. Entonces, también a apuntar al individualismo.
4: Sí, tiene también la cuestión de la jubilación, ¿no?, que quieren que la persona trabaje hasta los 80 años. No, no. Sí, todo bien. Si voy a trabajar a los 80 años, me mira desde fuera, aplicando leyes, ¿no? Sí, sí. Magistrados, está bien, ¿eh? Mas y no trabalho de industria. Como una persona a los 80 años va a poder manejar una gran máquina, una cosa
5: civil?
4: Na construção de obras, né, de edifícios, casas, não há como.
5: Tem como.
4: Então, isso é uma coisa complicada, isto, né?
5: Agora, eu queria fazer uma pergunta para vocês, em português, que eu não falo nem portunhol.
4: Eu faço a tradução, a versão. Vamos a colocar uma máquina de IA, inteligência artificial, para IA, ir fazendo as legendas em espanhol.
5: A confusão que ela vai fazer. Mas, gente, eu estou me lembrando aqui, eu acompanho muito o noticiário, então a gente fica assim meio na chateação, magoada, de ver a crise que los hermanos, como nós dizemos aqui, estão passando e tal. Essa coisa toda que vocês acabaram de falar. E eu me lembro que lá no princípio do século XXI, teve uma grande crise na Argentina, que a gente acompanhou muito de perto, e que saíram soluções assim, fantásticas, né? De cooperativas, assim, uma economia subterrânea, praticamente, que não deixou, acalentou, né, o povo e trouxe e vai trazendo. Assim. E a minha pergunta é essa: atualmente vocês têm tido alguma possibilidade de apresentar alternativas para o desemprego, que dizem que está uma coisa impressionante, para, enfim, para o custo de vida altíssimo, etc.
6: A ver si entendi bien. Por un lado, la economía popular y social, lo de cooperativas, y qué salida hay, ¿no? Un poco a eso se refería la compañera. Es interesante también, y eso es una discusión, por ejemplo, que damos. Primero hay que entender, es importante esto de la economía popular y social, porque muchas veces el enemigo, digamos el capital concentrado, lo utiliza como ejército de reserva para el trabajo, para bajar las condiciones de los trabajadores y las trabajadoras en relación de dependencia, con un recibo de sueldo, obra social y demás cuestiones, y hace enfrentar trabajadores y trabajadoras. Y algunas limitaciones que para nosotros tiene, en función de que esos trabajadores y esas trabajadoras deberían estar incorporados a su organización sindical madre, ¿no? Por el modelo sindical que tenemos en nuestro país. De hecho, nosotros hemos acompañado un proceso de recuperación de empresas que esos cooperativistas y esas cooperativistas están dentro de nuestra organización sindical. De hecho, hoy veníamos hablando con el compañero, tenemos una radio que se llama Radio Gráfica, que está inserta en una empresa recuperada. Y esa empresa recuperada no solo tiene la radio, sino que tiene una escuela de reinserción, o sea, una escuela secundaria, y un centro de salud, ¿no? Digamos, lo que se puede hacer, lo que podemos hacer las y los trabajadores. Y esos compañeros y esas compañeras de la cooperativa participan en su organización sindical. Después, con respecto, sí, perdón.
5: Vocês tiveram até, eu me lembro, un hotel muito famoso que fue transformado. Os donos, os proprietários ficaram insolventes e aquilo foi transformado numa cooperativa. Ah, e o pessoal, inclusive gente nossa daqui, sempre ia, se hospedava lá. Acabou aquele hotel. Como é o nome do hotel mesmo?
8: Bauen.
5: Ele existe ainda? Ele conseguiu passar essa crise? Está inteiro?
8: Si estamos hablando del Bauen, no.
5: Acabó también.
8: Sí. De hecho, nosotros, los metroviarios, las reuniones de cuando el cuerpo delegado, cuando no éramos sindicato, la hacíamos ahí. Los compañeros de la cooperativa cedían lugares a trabajadores de distintos ámbitos para juntarse ahí?
6: A ver, está buena la pregunta, digo, porque es interesante ver el proceso de las cooperativas en un contexto político-económico del país. Siempre tuvieron limitaciones, incluso con gobiernos propios. ¿Por qué? Por ejemplo, porque las cooperativas no son sujetas a crédito. Entonces no pueden, en el caso gráfico, no pueden adquirir dinero, préstamo, para tecnificarse y competir con empresas del sector privado. Lógicamente nosotros decimos, las cooperativas serían un salto en lo que nosotros pensamos y en la sociedad que nosotros pensamos, y deberían venir a democratizar la economía. Lo cierto es que con contextos como el que está atravesando Argentina hoy, están casi en la lona todas, digamos. No hay posibilidad de sustento, no solo porque no son sujetas a crédito, sino porque hoy no hay trabajo. Entonces, el sistema, que no hay un gran capital que banque a esas empresas, que banque a esos trabajadores y trabajadoras, evidentemente es muy costoso para los compañeros y las compañeras. Por eso muchas veces es interesante su participación en la organización sindical para pensar estrategias comunes, ¿no? Y en ese sentido también muchas veces, incluso, por ejemplo, nuestra organización sindical, el tema de ayudarlas, a veces a comprar insumos, a veces en mover alguna cuestión política para expropiar, para una ley de expropiación que en la provincia de Buenos Aires todavía existe, digamos, y la posibilidad que tienen los compañeros de hacerse del taller y de la maquinaria para ponerla a producir. Vuelvo a insistir, en un contexto muy difícil, cito con un ejemplo, nosotros en 2014, gobierno de Cristina Kirchner, llegamos a imprimir 3,5 libros por habitante. 3,5 libros por habitante, ¿no? Podríamos hacer el cálculo redondeando, sí, para abajo, 1,000,000 libros. Bueno, en ese momento, con un plan nacional de lectura, con distribución gratuita, no solo a bibliotecas populares, escuelas secundarias, escuelas primarias, hasta en las canchas de fútbol repartían libros, y en ese circuito de impresión de libros no solo estaba el sector privado, sino que las cooperativas tenían mucho trabajo. En gobiernos como el actual, lo mismo que Macri, pero en este más salvaje, con la apertura indiscriminada de importaciones y con el cuento de la libre circulación de la cultura, hoy creo que para la última feria del libro, si mal no recuerdo, se imprimió creo que medio o tres cuartos de libro por habitante, ¿no? Creo que se habían impreso algo de 30 millones de libros, una cuestión así. Sí. Digamos. Entonces uno también ve ese sector de la economía en función de un contexto general, económico y político, sí, ¿no?
9: Eu lembro que tem um amigo que sempre se referia a essa questão do livro na Argentina. Eu não sei como é que vocês chamam lá, assim, a cesta básica da população, aquilo que se tem assim, olha, aqui é a nossa cesta básica, assim, arroz, feijão, leite, aquela coisa toda assim, e que na Argentina havia ainda o preço de um jornal e de um livro. Que tinha que estar incluso naquelas necessidades básicas de uma família. A gente achava isso assim incrível, né? Porque no Brasil, eu lembro que na época que ele falava isso, quando se imprimia um livro novo, ele saía com 1,000 exemplares. E ele dizia assim, aqui o livro já nasce raro, porque são só 1,000. Num país, na época, de 200 milhões de habitantes, 1,000 livros, é uma raridade. E em Buenos Aires, eu acho que você tirava, sei lá, 10 mil, 20 mil exemplares.
5: 10 mil era em Montevidéu.
9: De cada...
5: Cooperativa.
9: Exato. Né? Então, a gente invejava muito isso. Hoje a gente não sabe mais se inveja, se lamenta, se escabela, assim, né? Porque é uma coisa, assim, a gente percebe que... nós temos já 2 anos de governo Milei, dois anos, e ainda temos mais este, mais todo o ano que vem pela frente, sabendo que em outubro tem eleições, e eu não sei se vocês têm já alguma possibilidade, uma candidatura que vá disputar em igualdade de condições para ver se muda isso, porque não é uma questão de um ponto de vista política, se é de esquerda, de direita, de centro, se é gordo, se é magro, não. é uma questão assim que as pessoas não estão bem. Não estão bem, estão desempregadas, estão na rua. Qual é a alternativa que vocês estão pensando lá? Que pode estar se construindo nesse momento?
8: Aí estamos em problemas. Estamos em problemas porque hay, o sea, hay una oposición a este gobierno,
9: sí,
8: que a mi entender no por hoy por hoy no hay propuestas claras, digamos, para el trabajador. No hay una propuesta clara, y vemos que el tiempo va pasando, van avanzando, ¿no? Porque ellos, si hay algo que tienen bien claro, es justamente, o sea, la mirada que tienen. Ellos tienen bien claro dónde están parados. Y me parece que al no haber propuestas de la oposición, también hay gente que ha perdido la mirada esa de la clase trabajadora. Entonces, es difícil. Yo al menos me pasa, escuchamos muchas veces, vemos cosas, pero no hay una claridad que para darnos una alternativa. Hay diferentes cosas, pero no sé, Rodri, por ahí...
6: No, a mí lo que me parece, por lo menos no, en lo particular no se avizora quién puede acumular fuerzas contrarias a los postulados de Milei. Digo, una visión clara, ¿no? Porque después tenemos, lógicamente, siempre está Cristina, está Axel Kicillof, que es el gobernador de la provincia de Buenos Aires, pero muchas veces entre esos sectores que deberían tener los mismos objetivos, que fueron parte de un mismo gobierno y demás, se pelean entre sí. Entonces, por abajo, generan demasiada confusión. Nosotros lo que venimos insistiendo es dejar de ver un poco o esperar desde arriba que nos llueva una solución, sino cómo la empezamos a construir o cómo la seguimos o cómo profundizamos esa construcción desde abajo, digamos. Y en ese sentido, estos encuentros nos parecen muy interesantes también porque... No, nos permite vincularnos con compañeros, compañeras, hermanos, hermanas de gran parte de nuestra América y con problemas comunes, ¿no? Con enemigos comunes, donde tenemos que generar estrategias comunes. Porque bueno, hoy con las limitaciones que pueden tener ustedes también, está Lula, vienen de Bolsonaro, Uruguay viene con la calle Pau a cuesta, ahora está Orsi, digamos, nosotros veníamos de un gobierno bastante flojo como el de Alberto Fernández, pero dentro de todo se podía dialogar, se podía hacer algo. Tenemos a Milei, digamos, y como que estamos persiguiéndonos la cola. Bueno, me parece que en ese sentido, al encontrar y visualizar esos problemas comunes, deberíamos generar desde abajo estrategias comunes. Después, lógicamente, por cómo se maneja la política en nuestros países, por lo general aparece un líder, una lideresa... con fuerza potente como para expresar en sus políticas, ¿no? Y esto que hablábamos del Estado, ¿no? Bueno, ¿por qué un Estado grande? Porque si genera políticas para el conjunto del pueblo, evidentemente tiene que llegar al conjunto del pueblo. Bueno, cuando se genera esa fortaleza, pero tiene que ser expresión genuina de los intereses de la clase trabajadora y del conjunto del pueblo. Si no, siempre esperamos desde arriba o nos esterilizamos, que es lo que... yo me temo en lo personal que va a pasar, en quién va a ser candidato o candidata para 2027, y los problemas no se solucionan de esa manera. Porque digo, la deuda que tomó Macri y que profundizó el que tenemos de presidente, evidentemente va a seguir estando y va a condicionar al gobierno que venga. O nosotros siempre ponemos el ejemplo... en 2011 Cristina Fernández de Kirchner gana con el 54% de los votos. A la semana tuvo que hacer una devaluación por los sectores y los factores de poder económico que la presionaron y tuvo que devaluar, habiendo ganado el gobierno con el 54% de los votos. Y en eso nos remontamos a una cuestión histórica que decían allá por marzo del 73, cuando se avizoraba la salida democrática y se votaba Cámpora al gobierno, Perón al poder, se decía, nuestros compañeros de la CGT de los argentinos decía que no alcanza con ir a votar, ¿no? Porque el pueblo siempre fue mayoría. Lo que hay que construir es poder popular. Si no, indefectiblemente estamos en el mismo ciclo, sí, ¿no? Destinados al mismo ciclo.
9: Y me digo una cosa así, para nós, a gente não é especialista nem em Brasil, que dirá em Uruguai, Argentina, Paraguai, não sabe, né? Mas assim, o que fazia Milei há 20 anos atrás, há 10 anos atrás, que de repente, para nós aqui brasileiros, surgiu como se ele tivesse vindo do espaço, assim, caiu ali e já subiu como presidente. O nosso presidente aqui, o Bolsonaro, ele tá bem. Ele ficou 30 anos quase como deputado federal. Não aparecia, não fazia nada, mas estava lá. Se fizesse a relação, ó, estava lá. Né? Mas me lembro, qual é a formação política dele? O que, que ele foi? O que, que ele fez antes de ser presidente da República?
6: Eu devolvo. ¿Tiene formación política? ¿Le ven claro. Formación política a Milei?
10: Claro. Ahí está, ahí. O sea, muchas veces yo digo, si uno se tiene que operar, ¿a dónde va? Va al médico.
9: Sí.
10: Va al cirujano. Ahora, a mí me da la impresión de que se ha elegido, o sea, se tenía que operar y fue al verdulero. Porque ¿cuál es la formación política de él o de su gobierno, de la gente de su gobierno? O sea, vemos muchas veces que no, porque si el representante político, si uno puede estar de acuerdo o no.
9: Sí, pues solo para me ayudar. ¿Cuál es el partido político de Milei?
10: No, él.
5: Ah, él hizo un partido para él.
6: No, claro. Claro, se generó el sello de La Libertad Avanza, ese es el partido, lo que pasa que después, yo creo que el sistema político en general, pero el argentino en particular, se ha ido degradando, ¿no? Entonces hoy encuentra lo que antes quizás estaba más claro, no sé, el troquismo argentino por un lado, el peronismo y el radicalismo, sí. Bueno, hoy lo ve todo entreverado, ¿no?
10: Todo sacude, licuado.
6: Entonces hay peronistas y radicales en La Libertad Avanza, hay sí. radicales y peronistas en el peronismo, bueno, sí. nada. Entonces, evidentemente, ahí, en ese sello, en el generar el sello y tener el apoyo de ciertos partidos que venían creciendo, por ejemplo, el PRO de Mauricio Macri, que también, fue un sello republicano con algunos peronistas, algunos radicales, y arman los frentes, ¿no? Que nosotros le decimos, evidentemente, ahí van generando cuerpo. Pero lo que es incomprensible del gobierno de Milei es el apoyo que tiene no teniendo nada. Tiene un gobernador, no tiene
5: ahora,
6: nada.
5: Miguel,
10: sí.
5: Eu me lembro que há uns 5, 10 anos atrás, não sei bem, eu ficava encantada com as decisões da Câmara dos Deputados da Argentina. Teve uma época que eles tiveram avanços, principalmente nas questões, essas questões femininas, as questões de direitos humanos. Isso faz pouco tempo. E aí eu fui me dar conta, tinha uma Câmara de Deputados que parece que 47%, uma coisa assim, era de mulheres. Uma coisa que no Brasil a gente, olha, está muito longe disso. Nossa Câmara atualmente, se não me engano, tem 17% de mulheres. O Brasil é um disparate em representação, sabe? Ou falta de representação. Assim,
9: não porque... só, Vera, nessa questão de homens e mulheres, mas como assim, de trabalhadores, empresários,
5: fazendeiros. O grande lobby é dos empresários. Os patrões da terra, a turma da terra, do agronegócio, tem uma representação monumental. Assim, os trabalhadores rurais que têm 10 ou 20 vezes mais população do que eles, tem três ou quatro ou cinco representantes desse pessoal da luta pela terra. É inacreditável o disparate da falta de representatividade aqui no Brasil. Isso eu não notava lá na Argentina e ficava muito contente de ver. Então, quando vocês falam essas coisas, eu fico pensando, o que aconteceu com aquela Câmara de Deputados, gente? O que, que aconteceu com o Senado da Argentina?
9: Eles vão falar nisso depois do nosso intervalo, são 14h31, e o seu Zé já vai rodar as mensagens lá. É contigo.
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1: Estamos de volta, estamos de volta. Então vamos organizar aqui. A Vera quer saber o seguinte, que os deputados da Câmara, que são eleitos pela grande maioria, que são trabalhadores, aos poucos foram perdendo, e hoje os trabalhadores não têm mais os representantes na proporção que haviam. Mas antes de tu responder, eu quero dizer uma coisa seguinte. Se viesse um pesquisador europeu fazendo uma enquesta, né, e não tivesse muito tempo para andar pelo Brasil, ele pensaria assim: eu vou ver a Câmara Federal Brasileira, que ali eu tiro mais ou menos uma amostra do que é o Brasil. Ele diria assim: no Brasil quase não existem negros, quase não existem mulheres, e a maioria do povo ali representado é de grandes empresários e fazendeiros. E iria embora com essa, porque essa é a nossa representatividade. Na última censo demográfico da população, nós temos já 55% de mulheres e só 45% de homens. E nessa população toda, mais da metade ou é de negros ou de descendentes de africanos, afrodescendentes, que não são assim, não tem caras de nórdicos. Mas acontece que tu chega na Câmara Federal e no Senado, eu disse, não, pessoal aqui se sente representado por essas 500 pessoas que ocupam aqui. Não tem mulheres, quase que não há negros e quase que não há trabalhadores.
2: Allá, não sei se entendi, por exemplo, lo que nosotros vemos, que el discurso que tienen, ¿no?, es uno, pero después cuando van, votan, es otro.
0: Pues
2: que me sorprende. Es así. O sea, van y gritan y exclaman, va, todo, pero después en el momento de votar, votan lo contrario de lo que hicieron.
3: Sí.
2: De lo que dijeron, perdón.
3: Sí.
2: Y eso lo podemos ver. Ahora, cuando el discurso que tienen en los medios, y después cuando hacen sus discursos en la Cámara de Diputados, todo, papá, pero después van y votan lo contrario de lo que dijeron.
1: Sí, por ejemplo, aquí en Brasil, no momento, a grande discusión es en torno dos días de trabajo y dos días de descanso. A gente chama isso de fin da escala 6x1. Trabalha 6 dias, descansa 1. Nós queremos 5x2.
2: Vimos la propaganda, sí. Vimos la propaganda en televisión y es muy interesante.
1: Agora, tu vê, los diputados electos pela população, estão dizendo, no, la escala 6x1 é correta. Como vão ficar las empresas se tiver que dar una folga a más para el trabajador? Pero los diputados que fueron electos pel pueblo son propietarios rurales, empresarios, grandes, personas, y los trabajadores, pero
2: nosotros están,
1: no, más debe estar cierto, porque él es mi representante. Yo tengo que trabajar quizá 7 días y no descansar nada. No,
2: nosotros decimos trabajar menos para trabajar todos.
1: Sí.
2: ¿No? Uh-huh. Y la cuestión también, nosotros trabajamos 6 horas en nuestra actividad. 6 horas. Nosotros no queremos trabajar para embrutecernos, porque también queremos tener derecho a la cultura.
1: Sí.
2: Queremos ser felices, queremos estar con nuestras familias. Nosotros, gracias a trabajar 6 horas, pudimos, muchos pudimos estudiar, músicos, pintores, escritores. Entonces eso se da gracias a poder trabajar 6 horas, y así pudimos pudo haber ingresos. Está bien, es una actividad muy muy chica, no es algo federal.
1: Sí, ma, mire que el italiano Domenico De Masi hasta 20 años escribió un libro que se llama El ocio creativo, donde él dice que en el futuro, que llegó, no habrá empleo a todos. Entonces, trabájase menos y trabajan todos. Y yo, cuando no estuviera trabajando, no voy a me quedar en casa durmiendo. Voy a salir a la calle, voy a comprar una cosa, voy a alugar una bicicleta para pasear. Y aquel, o sea, menos. Voy a vender pasteles, empanadas. Entonces, era una cosa que las personas no entienden.
2: Vivir, ser feliz.
1: Sí, exactamente. Es eso. Y eso, puede ser, por ejemplo, en esa escala de si yo trabajar menos, tendrán que contratar otro, también. Pero así, yo cuando estuviera folgando, yo podría estar generando un otro empleo para alguien. Porque voy a botar una carrocita, como se dice, de pipocas. Entonces, esa cosa que Domenico De Masi decía a 20 años atrás. Antes que el programa termine, da falta 20 minutos, yo voy a encargar los dos, porque yo preciso de una obra argentina que está agotada, que se llama Buenos Aires Negra, de Daniel Chavelzón, que yo usé cuando hice posgrado en memoria y patrimonio, y tuve que usar una copia de un profesor que me dio un Xerox. Y yo busco este libro. Entonces ustedes, cuando llegan en Buenos Aires en una huelga, van a los cebos, como aquí se llaman los cebos, procurar este libro y manden para Olair, que él manda para mí. No hay ese libro, no hay para vender en Brasil, y puede ser en español, que yo hablo y cierro muy bien español.
0: Sí. Lo vamos a buscar. Yo, una cosita con respecto a lo que estábamos hablando ahora, porque me parece que lo que hay que tener en cuenta, digo, con la pregunta de la compañera, de las cámaras de representantes, lo que veníamos hablando, sí, es que hay una crisis de representación. Y el partido que representaba a la clase trabajadora en Argentina, que era el peronismo, lo fue cooptando a cierto sector el enemigo, entonces ahora representa otro interés de los que presentaba antiguamente, ¿no? Y digo, va más allá también de los representantes que ponga el movimiento obrero en este caso, porque nosotros nos acordamos muy bien, no hace muchos años había un diputado de Lesmata, que lo había puesto de Lesmata, Oscar Romero, y lo terminaron expulsando no solo del partido, sino de su organización sindical por las posturas que tenía, con lo cual hoy, digamos, no es cuestión sine qua non de que venga de la clase trabajadora, defienda los intereses de la clase trabajadora. Lo que por eso decimos, lo que hay que avanzar es en lo programático, ¿no? Cuando hay un programa y hay objetivos claros, después se allana un poco la representación genuina de los diferentes sectores, nosotros le decimos en Argentina, de las organizaciones libres del pueblo, que puedan representarnos en un sistema demoburgués, ¿no? Digo, me parece que esa es la discusión y el debate que debemos dar, porque si no, muchas veces, vuelvo a insistir, nos esterilizamos discutiendo representaciones o candidaturas que después no terminan representando. Pero lo que hay que hacer es fundamentalmente un trabajo de base, digamos, de discusión, debate con los compañeros, las compañeras en los lugares de trabajo y con el conjunto del pueblo, de las diferentes organizaciones, para que no pase esto. Porque ¿por qué gana Milei? Entre otros aspectos, digamos, deberíamos tener 5, 6, 7 programas como este para explicarlo, pero digamos, es porque gobiernos que representaban cierto interés de la clase trabajadora.
1: ¿Por qué ganó Trump?
0: No le dio respuesta. Claro. Bueno, pero es un fenómeno, por eso no es una particularidad argentina, no es un fenómeno argentino. Sí. Puede ser, está más despeinado o con un jopo más lindo, digo, pero el problema es mundial. Y en eso, por eso es interesante estos encuentros, estas charlas con compañeros y compañeras, para generar estrategia común. Si no, estamos destinados a lo mismo.
1: Sí, porque mire, ese problema que nosotros estamos viviendo también acontece en países de Europa.
0: Claro.
1: Desenvolvida, desarrollada, sin problema. También tiene su

0: tema. 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E a gente não se dá por conta disso. Nós estamos participando, vamos repetir aqui, do sexto encontro de processos repressivos na América Latina. Neste momento, há muitos lugares que estão participando de encontros e encontros do bem, de maravilhosas coisas e tal. E vão plantando em la cabecita as semillas. Isso é o que temos que dar conta dessa coisa. E depois não ficar perguntando, como eu, como que elegeram a Milei? 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Ah, tá.
1: ¿Sí? A mim me parece lo que é terrible a questão de al ver. Allá, por ejemplo, en Buenos Aires, en CABA, en la ciudad de Buenos Aires, la cuestión de y lo que es el conurbano, ¿cómo es que se dice? La diferencia, ¿no? De los que tienen, los que no tienen. La desigualdad. Está bien claro la cuestión de la desigualdad.
0: Sí.
1: Y es terrible, es terrible. O sea, la cantidad de gente en situación de calle, saliendo de lo que es, saliendo de, porque muchas veces como que la ciudad de Buenos Aires es la Argentina, y no, la cuestión de la desigualdad es terrible lo que se está viviendo. Entonces, y se ha podido, lo que hicieron fue una cuestión de, no es normalizar, como es, a la mirada... O sea, tener una mirada y decir, bueno, es lo mismo todo. O sea, la cuestión, lo que pudieron lograr es esa cuestión de, bueno, está bien, está en la calle porque quiere.
0: Sí. No, ofrece un empleo a él, va a decir, va a querer empleo.
1: Claro.
0: Claro. Pregunta si quiere trabajar. Claro. Esa cosa más horrible que se puede oír.
1: No, llegaron con mentiras. Digo, a mí me parece que acá también ha sido lo mismo. En toda la, o sea, muchas veces se dice el mundo giró a la derecha, ¿no? Pero con uno ve las propuestas y que después terminan siendo mentira. Entonces, allá, por ejemplo, decía, bueno, van a ganar en dólares, ¿no? Pero la cuestión de la mentira es terrible lo que han podido hacer, y con la cuestión también muy gracias a la tecnología, el acceso a la tecnología, ¿no? que ellos tienen, cosa que nosotros no. Entonces me parece que muchas de las cosas va por ahí, o sea, la cuestión de el ataque al colectivo de mujeres, LGTB, todo eso, digo, justamente atacar y que sea todo da lo mismo, y que desde el gobierno el presidente puede decir cualquier barbaridad y está bien, porque se siente atacado. Eso es terrible.
0: Es una cosa muy seria. Ahora, existe isso que eu falo, eu sei que a gente acha que... Porque nós trabalhamos abertamente. Esse encontro que vocês estão participando não é às escondidas, não é a la noche, la playa, usted, no, es abierto. Los que nos gustan trabajan debajo de los pañuelos. Calmita, así, con los niños, los adolescentes, cría un club de cositas así y también adaptan las religiones a los jóvenes. Entonces, la hace de pastor de la iglesia. Y entra en la iglesia con un skate embajo del brazo. ¡Va! ¡Qué cosa linda! ¡Ay, galera! ¡Paz, Dios! Y tal, tal. Bueno, ellos se adaptaron mucho a esta cosa joven. Entonces, no se da más dinero a la iglesia. Se hace un pix. Entonces, son cosas que ellos están a nuestra frente, muy lejos de nosotros. Nos tenemos que despertar para esa cosa toda. Estamos casi llegando al final del
2: Quería hacer
0: programa.
2: una pregunta para ellos,
0: Vera López, hay que hacer la última pregunta. Yo
2: ¿eh?
0: voy a interpretar, yo voy a ser el traductor del Google.
2: Así no vai dar tempo, así no vai dar tempo. Assim, ó, a gente sabe, a nossa denúncia principal é a concentração de renda, como o Miguel acabou de falar, né? A concentração de renda e a impossibilidade de termos vida além do trabalho, que esse é o mote da campanha aqui no Brasil, vida além do trabalho, aquele tempo fundamental necessário para a existência. E é isso, daí eu faço a minha pergunta para vocês: como é que o movimento de reação se organiza na Argentina? Vocês estão pedindo, o Miguel chegou a falar ali, numa jornada de 6 horas, jornada diária de 6 horas, quais são as motivações, enfim, quais são as bandeiras que vocês estão levantando nesse momento?
0: Los temas principales que están a solicitar.
2: Levantando esse momento para mexer com a população, né? Tentar reanimar.
3: O sea, la cuestión de llegar a trabajar 6 horas fue eso. ¿Cómo llegamos a eso?
0: Sí, ¿cómo llegar con un asunto que interese a los trabajadores?
2: É
0: Mira, para, yo
2: reanimar.
0: tengo que hablar esta cosa, te
4: El
0: anima.
4: futuro está planteando. Claro, las banderas. Digo, la discusión es que atraviesa la clase trabajadora, que está dispersa, hay que decirlo también y hay que reconocerlo. En Argentina hay tres centrales de trabajadores y trabajadoras, pero nosotros lo que venimos insistiendo, y por lo menos de los lugares donde articulamos con las diferentes centrales que se llaman intersindicales, lógicamente estamos tratando de avanzar en las mejores condiciones de trabajo, donde el mundo o parte del mundo, digamos acá en Brasil, el 5x2, en México también están discutiendo la reducción de la jornada de trabajo. Nosotros también estábamos pensando y discutiendo en eso. Lógicamente, se vio trabado por el gobierno de Milei, que con su reforma laboral nos lleva a trabajar 12 y 14 horas, la edad jubilatoria va a los 70 años, con lo cual, en política concreta, va en detrimento de lo que está discutiendo la clase trabajadora. Pero bueno, nuestra función también un poco, y en estos encuentros vuelvo a insistir, es nutrirnos del debate que están dando, por ejemplo, ustedes acá con el 5x2, y nosotros profundizar también con experiencias ya como los compañeros del subte que han logrado las 6 horas de trabajo. Bueno, ¿cómo podemos implementar esto que decía el Pipi recién, ¿no? Que haya trabajo para todos, trabajar menos horas, no perder poder adquisitivo del salario y que incluso nos podamos formar, porque muchas veces nosotros lo que decimos es la formación, por ejemplo, la formación profesional, no solo redundan en una mejor condición de trabajo para los compañeros y las compañeras, en un mejor salario, sino que incluso hasta nosotros le decimos a la cámara patronal, che, mirá que si se forma y es mejor trabajador, te va a servir porque te va a rendir más en la empresa, ¿no? Digamos, pero no pensando para el interés particular del patrón, sino pensando para el desarrollo nacional, que eso también es otro debate que tenemos que dar y que estamos dando, lógicamente con las limitaciones y los avatares del día a día, pero esas son las banderas un poco que estamos levantando como este movimiento sindical.
5: Muy bien, llegamos al final. Entonces, Miguel, Metroviario, su despedida, sus últimas palabras. No puede ser más luz, como Goethe, no puede.
3: No, muchísimas gracias. Muchísimas gracias por la invitación. Y la primera vez acá en Brasil. Y nada, compartir estos espacios también trae esperanza, ¿no? O sea, escuchar otras voces de otros lugares también es muy importante. Y nada, esta cuestión de la cuestión de trabajar menos para trabajar sí. todos, me parece que eso tiene que ser, va por ahí.
5: Muy bien. Rodrigo, que de la Federación Gráfica Bonaerense. Sus últimas palabras, que no puede ser de Prometeo.
4: No, resisto. No vamos a prometer nada, pero sí nos vamos con tarea de conseguir un libro, así que después vamos a tomar nota. No, agradecer, la verdad que el espacio, me parece que es doblemente importante. Una, porque son trabajadores y trabajadoras, y eso, digamos, entre la clase nos entendemos muy bien. Segundo, porque es una radio impulsada también por los laburantes, digamos, que lleva a otro tipo de comunicación, que es la comunicación popular, que es la que necesitamos también reproducir y articular, y en ese sentido quedar a disposición, agradecer la invitación y quedar a disposición con las herramientas que tengamos en nuestros países para cortar esas distancias territoriales que tenemos, pero que evidentemente nos une una historia prácticamente común.
5: Muy bien. Muito obrigado, Vera, Lair, os nossos convidados, e o Sociedade Debate vuelve em la próxima, por quinta-feira, como é que é? 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